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Hola, me llamo Alicia, soy de Morón. 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Me gustaría que alguien me llamara. 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

Y es cuando pasaron 2 minutos de las 8 de la mañana. Bienvenidos, ¿cómo están? Bienvenidos a la mañana de Mucha Radio 94.7. Nico de Serio es nuestro operador hasta las 14. Mi nombre es Aileen Rey. Estamos listos para acompañarte. Que pare el que tenga frenos, porque vamos a arrancar juntos este jueves 17 de septiembre de 2026, compartiendo todo el rock argentino. Las pelotas suena ahora con estos 12 grados 7 en esta mañana fresquita de jueves. Pasajeros.

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clásico del rock, Árbol, en Mucha Radio 94.7, revoloteando a las 8 y 14 de la mañana. Te contamos que hubo un choque múltiple en acceso oeste en el kilómetro 23 hacia Capital, y ahí demoras desde Ituzaingó. Y a su vez se le sumó otro incidente en el kilómetro 26, también para ingresar a Capital Federal. Está operando con demoras el tren Sarmiento, y en Panamericana, en el ramal Campana, en el kilómetro 37 y medio, en la zona de Garín también hubo otro incidente, así que precaución. Hay visibilidad un poco reducida por humo en la autopista La Plata-Buenos Aires y en el acceso sudeste. Hubo un incendio que afecta a un mercado de Sarandí, así que es importante, hay que se tenga precaución para el ingreso a la ciudad. Sigamos compartiendo el rock argentino. Llega Ciro y los Persas, Antes y Después, en Mucha Radio 94.7.

Vieron que dice que se va a subir al tren. Ojo, que puede ser que no pase otra vez o que tarde mucho en pasar los trenes del Roca. El servicio Bosques vía Temperley, La Plata y Bosques vía Quilmes están funcionando con demoras y cancelaciones. También, ojo, si te vas a subir al Sarmiento, porque también tiene retrasos a esta hora, a las 8 y 22 de la mañana, con casi 13 grados la temperatura, agradable. La máxima para hoy, 22 grados, eso nos ilusiona muchísimo. Llega Gustavo Cordera al aire de Mucha Radio 94.7. Ansiedad de buscar.

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0: Los Cafres en Mucha Radio 94.7. Cuando faltaban segunditos para las 9 menos 20 de la mañana. 13 grados la temperatura en estos momentos en la ciudad. El cielo está algo nublado, la humedad 80%, sopla el viento desde el norte a 12 kilómetros por hora. Las máximas para hoy, 22 grados. Me encantan esas máximas por arriba de los 20, ¿eh? El cielo va a estar ligeramente nublado ahora por la mañana, totalmente despejado hacia la tarde. Es lo que avisa el Servicio Meteorológico Nacional. Quédate compartiendo Rock Argentino en Mucha Radio.
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Suena Soda, Juegos de Seducción en Mucha Radio 94.7 a las 8:48 de la mañana de este 17 de septiembre, Día del Profesor en la Argentina. Así que en este momento saludamos a todos los profesores, a todas las profesoras que sintonizan el rock argentino, que nos eligen para acompañarlos cada mañana ahí en la sala de profesores, sonando la radio, o en los momentos en que están descansando en casa. Así que felicidades para él, por supuesto, el agradecimiento increíble a su labor. Hoy se conmemora el fallecimiento de José Manuel Estrada, que fue un intelectual apasionado de la educación, y por eso se celebra en Argentina el Día del Profesor. Así que a todos los profes de distintos niveles académicos, a los profes de gimnasia, a las profes de yoga, a todo aquel que haya cursado un profesorado, feliz día, ¿eh? Y le dedicamos la próxima canción, que puede ser que hoy estén felices o hoy estoy raro, el Cuarteto de Nos, en Mucha Radio.

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2: Bienvenidos a una nueva hora, 9 de la mañana en punto, en Mucha Radio 94.7. Quédate porque se viene Capanga, no te va a gustar. Spinetta, se viene el nominado a los Emmy, Fito Páez también durante esta hora. Y ahora que llegas, Charly García, promesas sobre el bidet. En Mucha Radio. Por favor.

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minutos de las 9 de la mañana. Te contamos que hay obras en la autopista Richeri. Está cerrada la salida colectora de Olavarría, que es apenas cruzando el peaje. Hay dos carriles que están reducidos ahí en el kilómetro 15 en sentido capital. Esto es por mantenimiento, pero por supuesto genera demoras. Acceso este está muy complicado. Hubo dos incidentes, uno múltiple, de hecho, en el kilómetro 23 y 26 en sentido a la ciudad de Buenos Aires. Seguimos arrancando juntos este jueves 17 de septiembre. Mucha radio 94.7. No te va a gustar, Julieta Venegas.

0: Debo decir, hay cosas para decir en Mucha Radio 94.7. Estás escuchando a Fito Páez con Dos Días en la Vida. Dos días en la vida y uno te nominan a un Latin Grammy. Es el caso de Fito Páez por su último material Shine, que salió este año. Fue nominado a este premio tan importante de la música, así que por supuesto felicitaciones. Él agradeció en sus redes, siempre del lado Fito Páez de la música y de la vida. Mucha Radio 94.7, a las 9 y 17 de la mañana llega Virus. Hay que salir del agujero interior.
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compañera, ¿eh? Los viejos vinagres suena sumo, suena mucha radio 94.7 cuando pasaron 26 minutos de las 9 de la mañana. ¿Cómo viene la temperatura? Hermosa para ser una mañana de invierno todavía, ¿eh? 16 grados 3. La temperatura con el cielo algo nublado, hermosas condiciones para este jueves 17 de septiembre. La humedad 67%, el viento sopla desde el norte a 10 kilómetros por hora. Se van estirando los días hasta las 18:47. Tendremos este solcito, de hecho por la tarde va a estar totalmente despejado el cielo. La máxima para hoy 22 primaverales grados. Seguimos en Mucha Radio 94.7 con todo el rock argentino. Ataque 77 y Hacelo por mí.

9:37 de la mañana, vos sos bienvenido, bienvenido al aire de Mucha Radio 94.7, siempre, mientras suena Los Caballeros de la Quema y Malvenido. Te voy a contar cómo vienen los servicios, porque viajar en el Sarmiento está complicado, no, lo siguiente, imposible, hay demoras ya desde más temprano, hace que realmente el servicio sea muy complicado de tomarlo para los usuarios, en plena hora pico, ¿no? También hay inconvenientes que se mantienen en el Roca, demoras en el ramal vía Temperley, vía Bosques y en el ramal La Plata. Funcionan de manera completa, ¿no? Hace todo su recorrido porque hace un ratito estaba interrumpido, pero las demoras y las cancelaciones mantienen complicado el servicio. Seguimos compartiendo ahora los clásicos del rock argentino. La Bersuit, esta versión en vivo de Un Pacto, suena en Mucha Radio.

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Estás en mucha radio escuchando a Babasónicos con Desfachatados. Hace un rato te contábamos que Fito Páez estaba compitiendo con su mejor álbum de rock por los premios Latin Grammy, que fue nominado. Babasónicos también, por supuesto, tiene su lugar en la ceremonia de los Latin Grammy 2026 por Cuerpos, volumen 1, que fue nominado a mejor álbum de música alternativa. Lo que escuchabas, Desfachatados, es parte del quinto álbum de estudio de Babasónicos, Miami 1999, y por eso es un clásico del rock argentino y por eso suena en mucha radio 94.7. Llegan Los Piojos a las 9:48 de la mañana. Bicho de ciudad.

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1: Segunditos faltan para las 10 de la mañana. Bienvenidos a esta nueva hora en Mucha Radio en este último jueves del invierno, ¿eh? Vamos, que faltan 15 jueves para Navidad. Ah, ese datito o ilusiona o preocupa. Vos quedate tranquilo que durante esta hora se vienen los clásicos de rock argentino de Cerati, Los Guasones, Non Palidece, Charly García y muchos artistas más. Llegan Los Redondos, Una Piba con la remera de Greenpeace en Mucha Radio.

Los Abuelos de la Nada cantaban Singa Mulan. Podés ir Singa Mulan en este jueves tranquilamente, nada de abrigo, nada de corderitos. En estos momentos 17 grados la temperatura y va a llegar a los 22. Realmente excelentes condiciones de tiempo para este jueves 17 de septiembre, bien soleadito como nos gusta. 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A las 10 y 10 de la mañana seguimos compartiendo todos los clásicos del rock argentino. Este ritmo lo propone Gustavo Cerati. Suena Cosas Imposibles en Mucha Radio.

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vida es eso que suena en mucha radio 94.7. Y esta canción de Ella Está en Cargosa habla de eso, ¿no? El ritmo cotidiano, los recuerdos musicales que todos guardamos en el interior. Es la esencia de mucha radio. Así que es un honor para nosotros poder acompañarte en el día a día con música. Así que gracias por elegirnos. Gracias por quedarte compartiendo. A las 10:21 de la mañana hay demoras para ingresar a la ciudad en la autopista La Plata-Buenos Aires, en la zona de Sarandí, ¿eh? Y obras en el kilómetro 37 hasta el 35, también en sentido a la ciudad. Llegan los tipitos a mucha radio. Algo.

7, todo el ritmo del reggae a las 10 y 27 de la mañana. No sabemos si estará la presencia de mucha radio en los Martín Fierro de Radio 2026, que es el evento de APTRA que se viene en lo sucesivo. Hay toda una cuestión con las fechas, porque estaba previsto la entrega de estos premios Martín Fierro de la radio para este 6 de octubre, pero se postergó. En esta semana, no sé si recuerdan, al principio de la semana te contábamos que se instauró un evento, se anunció un evento que va a ser realmente muy significativo para todos los argentinos, que es un acontecimiento deportivo, y estamos hablando de la despedida de Messi de la selección. Se va a jugar un amistoso en el Monumental ese 6 de octubre. Y este evento deportivo, por supuesto, va a tener la atención de todo el país. Por eso es que APTRA decidió postergar la entrega de los premios Martín Fierro y pasarlo oficialmente ahora para el miércoles 21 de octubre. Se van a llevar a cabo en el Golden Center de Parque Norte, en la ciudad de Buenos Aires, y ahí quedó la fecha fijada. Hay conductor, que es Luis Novarecio, va a continuar como conductor principal de la ceremonia, lo mismo que el año pasado, y así como estaba previsto desde el principio. Por ahora no hay acompañante en la conducción, al menos no está confirmada, por lo general, alguna figura femenina. Pero bueno, ya está confirmado que este traslado de fecha de parte de APTRA para la celebración de los premios Martín Fierro de Radio. Y bueno, por supuesto, con mucha radio queremos estar ahí. Estaremos atentos y atentas a las nominaciones, que serán seguramente en breve. Lo que va a suceder ahora, en breve, es que va a sonar Charly García. En mucha radio 94.7, cuando faltan segunditos para las 10:30. Chipi, chipi. Yo nunca vi New York. 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

Fito Páez en Mucha Radio 94.7, que hace un rato te contábamos que compite por los Latin Grammy como mejor álbum de rock con Shine, que es su último disco, y también con su canción Las Fuerzas Armadas del Amor como mejor canción de rock. Agradeció en sus redes Fito Páez, por supuesto, le agradeció a toda la Academia de los Latin Grammy y dijo, muchachos, volvieron a equivocarse. Igualmente le agradeció mucho desde Barcelona, pero ¿por qué volvieron a equivocarse? Porque el año pasado Fito Páez también fue premiado por su obra Novela y nuevamente este año, este 2026, nominado tanto por su álbum Shine, que dijo que fue un renacimiento, que fue algo muy importante para él, como su canción de rock Las Fuerzas Armadas del Amor. Faltan 8 minutos para las 11, avanza la mañana, ¿eh? La compartimos en Mucha Radio 94.7, pasos al costado, suena Turf.

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2: Hermosos 19 grados para las 11 de la mañana. Bienvenidos a esta nueva hora en la que vas a escuchar No Te Va a Gustar, Babasónicos, La Portuaria, va a sonar La Bersuit y ahora Los Piojos. Suena Ruleta, suenan Mucha Radio.

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11 y 11 de la mañana. Los que quieran pueden pedir un deseo. Por supuesto, esto de compartir los clásicos de rock argentino, ese deseo ya está cumplido. Te contamos un poco cómo viene el tránsito, porque hay complicaciones en la autopista Perito Moreno, desde Liniers hasta Parque Chacabuco, en la autopista 25 de Mayo, todo hacia el centro. Está lenta General Paz todavía entre Liniers y Núñez, hacia Lugones. El tren Sarmiento ahora, antes estaba con demoras, ahora circula limitado entre 11 y Castelar. Y a su vez se le suman las complicaciones al tren San Martín, también demoras por problemas técnicos. La buena noticia es que se normalizó el Roca. La buena noticia es que llega No Te Va a Gustar y No Te Imaginas, en Mucha Radio 94.7.

cortita. Babasónicos en Mucha Radio 94.7. Esta canción del año 2003. Ya en ese momento generó controversia, ¿no? Hay como un tono bastante vulgar, bastante sexista, pareciera en el título. Pero después, si uno analiza un poco la letra, demuestra un tanto lo contrario, ¿no? Porque la canción en realidad retrata a una mujer empoderada, libre en su sexualidad, por supuesto, muy espectacular, muy inalcanzable. Sigue siendo controversial igualmente, pero sigue siendo un clásico del rock argentino y suena en Mucha Radio 94.7 como La Portuaria a través de tus ojos.

están esperando los ganadores o ganadoras. Esas invitaciones que teníamos para regalarte para ver a Lerner cara a cara el 25 de septiembre en San Justo. Por supuesto, tenemos dos ganadores. Se llevan un par de invitaciones cada uno. Marcelo de Ituzaingó y Leila, que contaba que iba a llevar a su mamá fanática de Lerner. Así que felicitaciones a ellos, por supuesto. A todos los ganadores de esta semana que estuvimos compartiendo invitaciones desde el lunes. Y a todos los que participaron siempre al 11-71-55-094-7. Seguimos con el rock argentino. Seguimos con Patricio Rey y sus redonditos de ricota. Caña seca y un membrillo.

0: poco, fulanos de nadie, los caballeros de la quema, en mucha radio 94.7, ahí con la oreja mojada de la soledad. 20 grados 6 ya la temperatura hermosa. Mañana, casi mediodía de este jueves 17 de septiembre, la máxima va a llegar a los 22 grados. Con solcito nos vamos a mantener durante todo este jueves y nos mantendremos con el rock argentino en mucha radio 94.7.
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104.7 digitalizará su título sabio, que eran los que conformaban este dúo Man Ray. Faltan 11 minutos para el mediodía y vamos a hablar de un extraño ser, porque siempre hay lugar para un poco más de historia en la vida de Lionel Andrés Messi. Ayer, miércoles, Messi escribió una nueva página en su carrera, como si fuese poco, ¿no? Anotó su gol número 100 en el Inter Miami y conquistó la Campeones Cup 2026, que le permitió poner el 48º trofeo en su vitrina personal. ¿Vos tenés 48 títulos? Yo apenas tengo el de la secundaria y el de locución. El loco 48 en su haber. Es increíble. El Inter Miami le agradeció en sus redes, puso 100 veces nos levantamos del asiento, 100 veces nos abrazamos, 100 veces Leo. Y sí, es así. 100 veces Leo Messi. Bueno, el Inter Miami fue la manera que tuvo de celebrar no solo los 100 goles de Leo, sino el cuarto título de su historia, todos conseguidos de la mano de Messi, ¿eh? Hay que aclararlo, hay que destacarlo. Él llegó a mediados del 2023 y bueno, cambió la vida deportiva del Inter Miami y por supuesto que siguió agigantando la propia y la nuestra también, ¿no? Porque viste Inter Miami, a nosotros también nos cambió la vida. Tenemos cositas del Inter Miami, nos pasa exactamente lo mismo con nuestro capitán que está pronto a hacer su despedida de la selección en el Monumental el próximo 6 de octubre y faltan unos días para que se abra la venta de entradas y sea una locura estar ahí presentes para el último partido de Messi en el amistoso vistiendo la albiceleste. 9 minutos faltan para el mediodía y llega Vicentico a Mucha Radio. Culpable.

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2: Qué lindo, llegamos al mediodía, un minuto pasó de las 12, 20 grados 6, eso también está lindo. El cielo está lindo, totalmente despejado, se viene muy buena esta hora. Fito Páez, vas a escuchar un temón de Papo, Calamaro, Los Abuelos de la Nada. Y ahora en Mucha Radio llega el padre del rock argentino, Charly García, y Raros Peinados Nuevos.

suena Virus, suena mucha Radio 94.7. Te vamos a hacer la pronta entrega del reporte del tránsito, principalmente de los servicios, porque el tren Sarmiento está con servicio limitado. Llega hasta Castelar solamente, porque hubo un accidente en Merlo. Y te recordamos esta datita importante de los subtes. Está cerrada la estación Entre Ríos y Urquiza de la línea E, Medrano de la línea B, Tribunales de la línea D y también Lavalle de la línea C. 13 minutos pasaron del mediodía y llega Coti junto a Julieta Venegas, junto a Paulina Rubio, versión en vivo de Nada fue un error, suena en mucha radio.

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mucha radio 94.7. Vos sabés que esta canción no fue escrita por Papo, fue escrita por su bajista, Julie Ruth, que durante la grabación del álbum Buscando un Amor, año 2003, Papo le pidió a Julie que le mostrara algunos temas porque necesitaba una canción más para completar el disco. Escuchó en ese momento la melodía country que tenía la original de Juntos a la Par y enseguida el Carpo la adoptó de inmediato y la incluyó en exitazo, un clásico del rock argentino. 25 minutos pasaron del mediodía, llega el reggae, llega Jamaica Reggae. Los Pericos en Mucha Radio 94.7.

canción más famosa, es un himno coreado en los estadios, es Sacrificio y Rock and Roll, toca Pierre, no esta noche, a las 12:36 del mediodía. Estás en Mucha Radio 94.7 compartiendo todos los clásicos del rock argentino en esta hermosa tarde que está comenzando, 21 grados 7, la temperatura con el cielo absolutamente despejado, dice el Servicio Meteorológico Nacional, unas décimas más y alcanzamos la máxima y empezamos la seguidilla de días primaverales. Me encanta. En Mucha Radio, Andrés Calamaro ahora. Media Verónica.

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viene del plural del adjetivo trémulo, que significa lo que tiembla, aquello que tiene como un movimiento similar a un temblor. Imagínense, no sé, una luz titilante de una vela. Bueno, la palabra es muy conocida en el rock en español, por supuesto, por esta canción. Las trémulas canciones, que es este éxito de rock argentino, suena estelares en mucha radio 94.7. Y en este jueves 17 de septiembre, jueves de estreno, siempre te recomendamos las pelis que en este caso llegan a la pantalla grande. Son cuatro las principales: Resident Evil, Noche Cero, que es una nueva reinterpretación de la famosa peli de terror; One Piece, la película, que es una aventura de animación japonesa en este caso; Árbol Mágico, que es una peli de aventura que es ideal para disfrutar en familia; y Panda Plan 2, La Tribu Mágica. Esta comedia, ¿saben quién regresa? Jackie Chan al cine. Así que realmente son las pelis para aprovechar si el plan de esta semana o del finde es ir al cine. El plan ahora es escuchar a Los Cafres en mucha radio 94.7. Casi que me pierdo.

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1: Qué linda que está la tarde. 2 minutos pasaron de la una. En esta hora se viene La Vela Puerca, No Te Va a Gustar, Babasónicos, Laversuit. Seguimos compartiendo los clásicos del rock argentino. Patricio Rey y sus redonditos de ricota. Mi perro Dinamita.

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para. El tiempo no para. La Bersuit en Mucha Radio 94.7. Si hablamos del tiempo cronológico, bueno, tampoco para. En estos momentos son 1:30 de la tarde de este jueves 17 de septiembre. Al principio de la mañana les contaba que en 15 jueves ya es Navidad. Así que mirá si no parará el tiempo. Ahora, en cuestiones de temperatura, te cuento cómo viene, que tampoco está parando, ¿eh? Porque la máxima estaba estimada en 22 grados y ya estamos en 23 grados una décima. Sí, sí, en la ciudad de Buenos Aires. Con una hermosa tarde, el cielo está totalmente despejado, la humedad 52%, no duele nada, se parece a la primavera que estamos esperando, de hecho es el último jueves del invierno, este cielo despejado se queda, las buenas condiciones se repiten para mañana. El que llega ahora es Charly García, a Mucha Radio, buscando un símbolo de paz.

0: Vilma Palma preguntaba, ¿a dónde vas? Quédate, quédate en Mucha Radio 94.7.
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104.7 Víctimas del Cielo. Estás escuchando cuando pasaron 48 minutos de la una de la tarde. Este equipo te agradece muchísimo que hayas arrancado con nosotros la mañana. Por supuesto, nos vamos a reencontrar mañana viernes para cerrar esta semanita, para arrancar el último día de la semana compartiendo todo el rock argentino. Nico de Serio es nuestro operador, Maxi Maquieira, nuestro editor. En las redes, Maite Dávila. Coordina Cami Galván y en la producción general, Juan Osirven. En la dirección, Gisela Marciota. El apellido de mi bisabuela era Reich. Mi segundo nombre es Ailín. Quédate compartiendo todo el rock argentino en Mucha Radio 94.7. Quédate compartiendo ahora La Portuaria. Suena Ruta. Chau, hasta mañana.

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2: 5 minutos pasan de las 2 de la tarde. La temperatura en la ciudad de Buenos Aires, 23 grados. La humedad, 52%. El cielo totalmente despejado. Y llega Andrés Calamaro y nos canta El Salmón.

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1: En la tarde de Mucha Radio y equipo, y no lo presenté. Ailín Marcolín en la operación técnica. Mi nombre es Giselle Rivalos, me dicen Gigi. Hasta las 8 vamos a estar haciéndonos una linda compañía con todos los clásicos del rock argentino. Ahora, Los Ratones Paranoicos, La Nave.

Esas cosas que se dan medio de casualidad. Estaban en prueba de sonido antes de un show en México y los integrantes de la banda empiezan a improvisar, a tocar a Tu Cárcel de Marco Antonio Solís. Y los empleados mozos del lugar escucharon la versión que acababan de improvisar. Y claro, era un local, el corazón empieza a latir fuerte. Y empezaron a aplaudir con mucho entusiasmo y la versión quedó inmortalizada para siempre. Los Enanitos Verdes cantando Tu Cárcel. 26 minutos pasan de las 2 de la tarde y llegan Dante Spinetta, Emanuel Orvilleo, los Ilia Curiaquian de Valderramas con Jugo.

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1: 11-71-55-0-94-7 11-71-55-0-94-7 nuestro número de comunicación. Un beso grande a Gabriel, que vaya a saber una por qué barrio porteño está transitando ahí en su auto. Gigi, los pibes de la fundición piden la renga. Vamos todavía. Bueno, la renga todavía no, ¿eh? Ahora no. Pero, no sé, esta, escúchame, no van a bailar esta canción. Beso grande, ¿eh? Mariposa Pontiac, Patricio Rey y sus redonditos de ricota.

0: Una canción de Charlie, pero el día que apagaron la luz también es el tema de apertura de Sinfonía para Adolescentes del año 2000, el disco que marcó el histórico reencuentro de Sui Generis, Charly García, Mito Mestre, después de 25 años de separación. Lo disfrutamos en esta tarde de Mucha Radio 94.7.
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2: Son las 3 de la tarde. La temperatura en la ciudad de Buenos Aires, 24 grados. La humedad, 48%. El cielo totalmente despejado. Inaugura hasta ahora Charly García con Tu Vicio.

0: copla, nos canta Bersuit Vergarabati. Es momento de actualizar el estado del tránsito. Te cuento que Ezeiza Cañuelas en reducción de calzada por un accidente entre tres camiones a la altura del kilómetro 3945 sentido a provincia. Autopista Buenos Aires-La Plata, reducción de calzada desde el kilómetro 376 hasta el kilómetro 355 sentido a Ciudad de Buenos Aires por tareas de mantenimiento. Trenes, subtes y premetro funcionan con su cronograma habitual. Seguimos disfrutando de más canciones.
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Cafres en la tarde de Mucha Radio 94.7 y es momento de presentarla a ella. Tenía 24 años, Fabi Cantilo, cuando le puso voz, frescura, todo su histrionismo, el disco La Dicha en Movimiento, álbum debut de los Twists del año 1983, disco grabado en 29 horas. ¿Quién lo produjo? Charly García, jugando Hula Hula, los Twists.

0: minutos, pasan de las 3 de la tarde, la temperatura en la ciudad de Buenos Aires, 24 grados, 7 décimas, la humedad 45% y el cielo totalmente despejado.
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la tarde de Mucha Radio. 1171-55094-7, nuestro número de comunicación. Hola, hermosa gente de Mucha Radio. Soy Elías de Palas. Un saludo muy grande a la gente de la fábrica. Un especial saludo al pañolero Javi. Te pido aguante morocha para dedicárselo. Gracias y buena semana. Beso grande, muchachos. Los escuchamos siempre. Son parte de la familia. ¿Me pueden dedicar un tema de Estelares, porfa? Un beso de Ale de la perfumería de Lanús, Carasa City. Beso grande por ahí, Ale. Llegaba Babasónicos a la tarde de Mucha Radio. ¿Cantamos? ¿Bailamos? Carismático.

0: Gracias.
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1: Hola Gustavo, buenas tardes. Bienvenido a Mucha Radio. ¿Podemos hacer palmas?
2: Palmear discretamente.
1: Bien, bueno, muchas gracias. 4 de la tarde en toda la República Argentina. La temperatura en la ciudad de Buenos Aires, 24 grados, 7 décimas. La humedad, 45%. El cielo totalmente despejado. Te cuento algunos de los artistas que se vienen para esta próxima hora. Llegan los Abuelos de la Nada, Capanga, La Bersuit.

Música para pastillas, Patricio Rey y sus redonditos de ricota. Qué hermoso es cuando artistas de diferentes bandas de rock se cruzan. Este tema de Estelares que empieza a sonar tiene la colaboración de Jorge Serrano, cantante, compositor de Los Auténticos Decadentes. A disfrutarlo, Melancolía.

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0: Fabiana Cantilo, momento de actualizar el tránsito en esta hora, mucha radio. Te cuento que Panamericana, kilómetro 15.5, sentido a Ciudad de Buenos Aires, hubo un choque entre dos vehículos, circular con muchísima precaución. En autopista Buenos Aires-La Plata, el tránsito es intenso en sentido a La Plata, con marcha lenta en la zona de Wilde y Quilmes por obras. Trenes, subtes y premetro funcionan con su cronograma habitual. Seguimos compartiendo más canciones en esta tarde de Mucha Radio 94.7.
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por favor, reír. Qué buen plan, qué planazo reírse. Pará, salís, la salida. Y cuando empezás a llorar de la risa, cuando no te dan más la panza de reírte, es un planazo. Decís, che, no, no, estuvo increíble, hermoso. 11-71-55-094-7, buenas. Acá desde la peluquería de Charlie, también de la Lanús Carasa City. Apa, tirando unos cortes de pelo. Beso grande. Quiero fotos, a ver cómo va quedando la clientela. Rafa de la Boca diciendo presente en esta tarde. Estoy en lo de Beatriz de Flores, que siempre escucha esta radio, me hizo conocerla por acá. También queremos la renga, soy Janina de Soldati. Está muy copada la radio, ¿ahora? Aún más. Ay, vamos todavía, beso grande. Quiero saber en qué anda la oyentada de mucha radio, ¿eh? Llega la Bersuit Vergarabat. Que hable de vos.

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0: La letra y la música pertenecen a Fito y tiene arreglos de guitarra de Spinetta. Pero cuando descubrís que la voz que aparece en esta canción es del Flaco, empieza a tomar otra dimensión. Pétalo de Sal, la disfrutamos en esta tarde de Mucha Radio 94.7.
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0: 5 minutos pasan de las 5 de la tarde. La temperatura en la ciudad de Buenos Aires, 24 grados, 5 décimas. La humedad, 42%. Y el cielo totalmente despejado. Sol brilla aquí en la ciudad de Buenos Aires.
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La Mancha de Rolando sonando en esta tarde de mucha radio. Y ahora momento de hablar del álbum que tiene esta canción, que combina la energía del rock and roll clásico, algo de tango, de milonga, y también la influencia del flamenco, la rumba española, esa mezcla entre Madrid y Buenos Aires, los dos países donde Andrés Calamaro estaba transitando. Disco debut de Los Rodríguez, año 1991, canción que da título al álbum. Escuchamos Buena Suerte.

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0: Leonel, un abrazo grande. Seguimos disfrutando de más canciones en la tarde de Mucha Radio.
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Junto a Andrés Calamaro haciendo El Chino en la tarde de Mucha Radio. 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Bienvenidos. Lindo día.

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1: Un minuto pasa de las 6 de la tarde. La temperatura en la ciudad de Buenos Aires, 24 grados. La humedad, 44%. El cielo totalmente despejado. Y abrimos esta nueva hora con una canción de que es el primer sencillo del disco colaborativo Alta Fidelidad, año 1991. Estas dos bestias juntas, Charly García, Pedro Aznar, cantan Tu Amor.

0: Virus en la tarde de Mucha Radio. 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

Seguimos con los mejores clásicos en esta media hora Smiles en Mucha Radio. 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

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La tarde de mucha radio y es momento de actualizar el estado del tránsito. Te cuento que hubo un siniestro vial en la autopista 9 de Julio Sur, sentido Avellaneda, altura bajada de Suárez. El carril derecho está restringido. En acceso a esto, en el kilómetro 29, sentido a Luján, reducción de 3 carriles izquierdos por un accidente. La línea Belgrano Sur, en el ramal González Catán, ya normaliza su frecuencia después del accidente en Querandí. Y con esto te digo que trenes, subtes y premetro funcionan con su cronograma habitual. Llegan los Enanitos Verdes a la tarde de mucha radio. Nos cantan Mariposas.

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0: 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La temperatura en la ciudad de Buenos Aires, 22 grados, 8 décimas. La humedad, 40%. El cielo totalmente despejado. ¿Cómo sigue esto del clima para los próximos días? Para mañana viernes se espera una temperatura mínima de 14 grados. Máxima, 23 grados. Por la madrugada, neblina. Luego va a estar mayormente nublado. Y para el sábado se espera una temperatura mínima de 15 grados. Máxima, 23 grados. Y el cielo parcialmente nublado a mayormente nublado. A ver, el domingo se vienen lluvias. Uf.
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0: en la Plaza de la Música, volviendo a un escenario donde no tocaban desde 2008, casi 20 años, con un show que están repasando sus clásicos, presentando también sus nuevas canciones. Acá en Buenos Aires sumaron fechas dentro del marco de la presentación de este nuevo trabajo y el repaso de sus 38 años de carrera. Los disfrutamos a Divididos con Pepe Luis en esta tarde de Mucha Radio 94.7.
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1: Un minuto pasa de las 7 de la tarde. La temperatura en la ciudad de Buenos Aires, 22 grados, 8 décimas, la humedad 40%, el cielo totalmente despejado. Y llega Patricio Rey, sus redonditos de ricota, con

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la tarde de Mucha Radio. Es momento de actualizar el estado del tránsito. Te cuento que hubo un accidente en la autopista 9 de Julio Sur, sentido Avellaneda, altura bajada Suárez. El carril derecho está restringido en Rawson, de Delepiane y Pierina de Alesia. Reducción de un carril sentido Avenida Alicia Moro de Justo por un accidente. El premetro presta un servicio limitado entre las estaciones Zaguier y el Centro Cívico. Trenes y subtes funcionan con su cronograma habitual. Seguimos disfrutando de más canciones en la tarde de Mucha Radio. Momento de presentar a los Guasones, que nos cantan Down.

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1: 36 minutos pasan de las 7 de la tarde. La temperatura en la ciudad de Buenos Aires, 21 grados, 8 décimas. La humedad, 50%. El cielo totalmente despejado. Para mañana viernes, espera una temperatura mínima de 14 grados, máxima 23 grados y el cielo mayormente nublado. Llegan los auténticos decadentes con Julieta Venegas. No me importa el dinero.

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Casi nunca lo ves, los pericos diciendo presente en la tarde de mucha radio. Y ahora, no es solo rock and roll, así se llamó el segundo álbum de Intoxicados del año 2003. Una de esas bandas en donde los músicos cambian de roles, en este caso intercambiando instrumentos. En este disco lo hicieron en dos canciones, No Tengo Ganas y De La Guitarra, que es la que se viene ahora, aquí.

0: 77, de esta manera le ponemos un punto final a esta tarde de mucha radio. Operación técnica, la señorita Aileen Marcolín. Aplausos de pie para ella, por favor. Edición Máxima Quiera, redes Maite Dávila, coordinación Camila Galván, producción general Juana Sirven, dirección Gisela Marciota. Mi nombre, Giselle Rivalo. Me dicen Gigi. Gigi Locutora es mi Instagram, Gigi Locutora con G. Y yo me reencuentro con vos mañana a las 2 de la tarde. Que tengan una bellísima, pero bellísima noche. Y se quedan en compañía de más rock argentino. Chao, hasta mañana. Vuelve a casa.
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